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2: Esto hay que hacer, hijo. Esto no, es que es duda, aunque se le cubat. A poner esto. A ver, ahí sí, ver.
1: La barbacoa, la barbacoa.
2: Y ahora gritas.
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